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0: te mueves.
1: Acércate. Olvídate de él, vente conmigo. Toma, toma. No te voy a fallar.
2: Acércate.

0: jaula. ¿Cómo dice?
1: Acércate, bandida. Hey. Hagámonos escondidas. Pero no pienses mal. Te estoy hablando de cocinar.
2: Yo, amiguito, buenas noches. Aquí esperando para que empiece la jaula. Ya. Segunda parte.
0: Parte 2.
2: ¿Para qué?
0: ¿Para qué?
2: Para que respete.
0: Listo. Y los tenemos temblando. A ver cómo sería.
2: Yo, los tenemos temblando.
0: ¿Ya?
2: Pero de frío.
0: ¿De frío?
3: ¡Qué bonce! ¡La jaula!
0: Ah, tan creativo, tan chistosito. Está bien, me gusta esa actitud. Chucho, no está contigo hasta las 2 y un poquito más. A través de la número 1. 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
0: Nótala. 993-505-506. Te va reportando recontrapila. Arriba.

0: Carita feliz, yo. De Higa Persia.
1: Muy bien, carita feliz. ¿Cómo te llamas, Zapa? Dame tu premio. Listo, hola.
2: Yo, Nathan. Ah. No, quiero, en primer lugar, quiero mandarle un saludito muy especial.
1: ¿Ya?
2: A toda mi gente pelotera del Castillo FC y nada. Nada, mandarle muchas vibras a mi equipo de Castillo FC para que nos vaya muy bien en el campeonato de segunda división.
1: ¿Ya?
2: Y nada, prometo ser el máximo goleador y voy a dar todo de mí para ganar mi segundo balón de oro. ¡Wow! Y salir máximo goleador del torneo, de verdad.
1: ¿De verdad?
2: Saludos para todo mi equipo.
1: ¡Listo!
2: De parte de su amigo el Fercho, let's go.
1: Ferchito jugador, ¿no?
3: Hola, mi yo. Aquí activado siempre tu amigo Alex, el del Abroso. Ya tú sabes, saludos desde Pachacamac.
4: Yo, buenas noches. Me escapé del Lohuchi.
1: ¿Qué dice? ¿Qué tal loca esta chica?

0: chévere, chévere, cantando, bailando. Canta lo que sea, ¿ok?
1: Acércate, bandida.
0: Eso.
1: Vamos a jugar escondida. ¿Cómo la te mueve? La jaula parte 2. Anótala, papá. Activado.
0: Gracias, hola.
2: Hola, mi yo, aquí desde el kilómetro 17, Pucallpa, Jardines de Campo Verde. Un saludo para la promoción 2015 del Colegio Teniente Diego Ferrer Sosa.
0: Saludos por allá.
3: Hola, yo, ¿cómo estás? ¿Cómo estamos, papi? Estamos ligando, loco. ¿Cómo estamos? Escuchando Muato y mueve la locura del verano. Se acerca, papi. La locura de verano con yo. Vamos a te mueve. La barriga se me mueve.
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0: atención. Dame una frase para decir voy al ñoba sin decir voy al baño. Pero eso sí, sin vulgaridades ni cochinadas, ¿ok?
1: ¡Ay, qué monse!
0: Ustedes son recontra creativos. Vamos a darle. Dame una frase para decir voy al baño sin decir voy al baño.

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0: decir voy al baño sin decir voy al baño. A ver.
1: Yo tengo que ir a abrir la puerta. Están tocando la puerta, ya vuelvo.
0: Cuidado, por favor, ¿quién está por ahí por la puerta? Hola.
2: Yo, una frase para ir al baño. Bueno, sería... espera un ratito, están que me llaman del otro mundo, Alan García. Ya vuelo, voy a atenderlo. Yo, saludos desde la selva.
3: Gracias. Hola, yo, cuando uno quiere ir al servicio, se dice, voy a liberar a Willy. Un saludo para Marce, allá en Bogotá, Colombia, que no libera a Willy hace rato. Moda te mueve con la música que está de moda.
0: A ver, hola.
4: Ya vengo, yo, voy al fondo a la derecha.
0: Para decir voy al ñoba sin decir voy al baño, ok, no te mueves.
5: ¿Y quién más?

0: tu fan, ¿ok? Mudate mueve con la música que está de moda, anótala.
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0: Dame una frase para decir voy al ñoa sin decir voy al baño. A ver, creativos, aerola.
2: Yo, Jonathan, buenas noches.
0: Hello.
2: Bueno, un ratito voy a ver cómo anda mi pescadito Nemo. Ya regreso, yo, Jonathan. Escuchando a las 12 de la medianoche, muévate, mueve con la música que está de moda, anótala.
3: Hola, yo, una frase para decir que voy al baño sería un zafiro, pero no voy a achicar la bomba. Te escucho, pues, te mueve.
0: Ok, hola.
4: Yo, voy al baño sin decir voy al baño. Voy a estacionar la niña, la Piti y la Santa María. Y no estoy hablando de Cristóbal Colón. Estoy hablando de que voy a limpiar el Colón.
0: Para decir voy al baño sin decir voy al baño. 9, 3, 500, 506. Módate, mueve.
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0: decir voy al baño sin decir voy al baño, ¿eh?
1: Yo, yo, yo, bueno, un toque y ya regreso. Voy a botar todo mi estrés escuchando Moda Te Mueve con la música que está de moda. ¡Anótala!
2: ¡Qué lindo! Habla yo, Jonathan.
0: A ver.
2: ¿Cómo decir voy al baño sin decir que voy al baño? Yo siempre digo, voy a prender la máquina de churros.
3: Yo, una frase para ir al baño sin decir que voy a ir al baño. Voy a ir a soltar a la nutria. O bueno, voy a ir a pasear a la nutria. No, ya, porque ya luego se va. Pues.
4: Yo, un momentito, voy a mandar una carta a Alan.
0: ¿Alan? ¿Por qué todo con Alan?
5: Yo, voy a retirar agua del manantial que anda muy lleno.
0: Esa sí me gustó. Que está de moda.

0: Adelante.
1: Hola, yo te saludo a tu amigo Yelquito. Pues bueno, una frase para decir que voy a ir al baño sin decir que iré al baño es: ya vengo, chicos, un momentito, se me está saliendo la cola de Goku.
0: ¡Qué asco!
2: ¿Qué tal, yo? Buenas noches. Saludos de Arequipa. Ya. La frase que dice que voy al baño sin decir que voy al baño es: no me levanto ni por gusto ni por placer, pero la comida de hoy me está empujando a la de ayer. ¿Ah? Me llaman Romeo.
3: Me gusta.
4: Dame la frase, Charito, para decir Charito: voy al baño sin decir voy al baño. Y la frase sería: ay, me disculpan un momento y voy a crear chispitas de amor.
3: ¡Eso!

0: compraste para decir voy al yoga sin decir voy al baño?
1: Hola, yo para ir al, ya tú sabes. Ajá. Digo, con su permiso, señores, necesito mandar un fax al óvalo de Caquetá, porque si no, Cacarota se va a enfurecer.
2: Yo, con el tema de la noche, un comercial y regreso, voy a miccionar. Voy hasta las 12.
0: Y un poquito más.
3: Yo siempre digo un ratito, voy a transformarme en Super Saiyajin, ya regreso.
4: Yo, una frase para decir que voy al baño. Ahorita vengo, te voy a meter una dibujada. Más nada.
0: Ahí nomás, batería, gracias. Continuamos. Moda, te mueve con la música que está de moda. Tu respuesta.
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0: continuamos. Dame una frase para decir voy al ñoba sin decir voy al baño.
1: Yo, ¿cómo decir que voy al baño sin decir que voy al baño? Yo, voy a ver una película de Nicolas Cage. Nicolas Cage.
2: Yo, buenas noches. Bueno, la frase correcta para ir al baño sería, bueno, yo digo, ya regreso. Voy a hacer una descarga de material peligroso. Salud, gente. Bendiciones.
3: Yoyito, buenas noches. Vamos con el tema de la noche. Yo diría así. Ay, ya no aguanto. Ya vengo, ya no aguanto.
4: Hola, Yoyo. Te saluda Jesús de Huacho. Bueno, una frase clásica es... Un toque que Ollanta me está llamando. Saludos, yo, desde Huacho, Perú.
0: Gracias.

0: frase para decir voy al baño sin decir voy al yoga? Hola.
1: Yo, mi papi, mi chulo, mi rey. Una frase para ir a hacer el 1, 2, 3 sin decir que vamos a ir a hacer el 1, 2, 3 sería: iré a confesar mis pecados y ya vuelvo. Muévete, mueve con la música que está de moda. Anótala.
0: ¿Cuántos pecados?
2: Hola, yo. Buenas noches. Aquí reportándonos. Estamos en Puente Piedra ahorita. Ajá. Aquí justamente estoy con Margot y su papá.
0: Edward.
2: Escúchame. Dame un momento que voy a mandarle un mensaje a Maduro. ¿Ok? Un saludo para Margot Vargas Flores, que la amo y la quiero mucho, un montón. Es la mujer de mi vida y de mi corazón.
0: ¡Qué bonito! Gracias, continuamos. Móvate, mueve con la música que está de moda. Dame una frase para decir voy al baño sin decir voy al baño.
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0: necesitamos. Ah, te mueve, anótala. Dame una frase para decir voy al baño sin decir voy al baño.
1: Yo, buenas noches. Mira, una frase para decir que voy al baño sin decir que voy al baño. ¿Qué? Sería, amigos, ¿saben qué? Disculpen un momento, pero ya vengo, ¿ya? Voy a hacer una llamada de larga distancia.
2: Yo, a ver, para decirte una frase, voy al baño sin decir voy al baño, ya pues, solamente lo que te voy a decir, voy a una carrera. Ajá. Y no demoro.
3: Otra manera de decir voy al baño de manera educada y sin decir voy al baño. Ajá. Sería, disculpa, voy al sanitario.
0: Voy al sanitario, toda una señorita educada.
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0: Me gustó, me gustó. Moda te mueve con la música que está de moda y el show de Yo hasta las 12 y un poquito más.

0: ¿Qué tal, mi gente de Perú? Y su pobre rabo Alejandro, Moda te mueve con la música que está de moda.
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0: decir voy al ñoba sin decir voy al baño? ¡Habla!
1: Bueno, yo, a ver, para decirte una frase, voy al baño sin decir voy al baño, ya pues, solamente lo que te voy a decir, voy a una carrera y no demoro.
2: Yo, buenas noches. Yo en vez de decir voy a ir al baño, voy a ir a Caquetá.
3: Jonathan, buenas noches. Yo para ir al baño digo, ya regreso, me estoy yendo de la trampa.
4: Yo, la frase que utilizaría es, voy a ir a clonar a mi ex.
5: Hola, ¿cómo está? Buenas
0: miedo,
5: noches.
0: Carola.
5: Bueno, ¿qué digo yo cuando quiero ir al baño sin decir que tengo que ir al baño? Bueno, yo digo, bueno, chicos, ya vengo, voy a jalarme el cuarto brazo. Así digo, el cuarto brazo. Oye. Imagínate cuál es el tercero, que también me lo jalo de vez en cuando. ¡Oye, qué te pasa!
0: Ya.
6: Una manera de ir al baño sin decir que voy al baño. Perdóname, pero voy al tocador.
7: Yo, Jonathan, Olitas. Una manera de decir que voy al baño sin decir que voy al baño sería, voy a ir a hablar con los Saiyajines. Más nada. Moda te mueve con la música que está de moda.
0: Anótala. Pa.
8: Pero yo, lo más rápido, lo más sencillo, lo más fácil, decir, ¿saben qué, compañero? Ya vengo, voy a desalojar unos inquilinos, más nada.
0: A ver, Luchito, ¿qué dices?
9: Eres mi yo, eres lo máximo, gracias por tus lindas y bonitas palabras hacia mi persona.
0: No, eso sí es

0: A ver, ya tenemos dos bullas para competir el día de hoy.
1: ¡No!
0: Ay, un ratito más, vamos a las dos bullas de moda old school para definir con cuál cerramos la semana. ¿Qué? ¿Ya te vas? No, que mañana no venimos, pe. Mañana ni pasado ni traspasado. Listo, batería, moda te mueve.
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0: ahora, ya tú sabes. Las dos bullas de moda old school que competirán son... Para que vayan preparando sus respectivas improvisaciones. Porque ustedes son muy creativos, pero a la vez son rápidos.
1: ¿Qué?
0: ¿Qué?
1: Que quede claro.
0: ¿Qué?

0: 50.
1: ¿Quiénes competirán el día de hoy?
2: ¡No!
1: ¡Escucha!

mejor improvisación, vale decir. El audio original no tiene que ser largo, así como el cuello de mi amigo Jesús Guevara, ¿no? Creativo, ilógico, diferente. No tiene que ser perfecto, ¿ok? El audio ganador se llevará el libro original de la valentía de seguir brillando. Comprado por un oyente de la radio que quiere regalar. Yo no lo estoy regalando por si acaso, lo está regalando un oyente de la radio. Así que la mejor impro, la más original, se la llevará a casita, ¿ok? ¡Qué bonito! Si tú me calientas, o la otra, mujeres, a votar, a votar.

0: la música está de moda, tu respuesta, anótala. Ahora sí, vamos con... tu impro audio original. Vota por tu fab. Si tú me calientas, son mujeres. Con impro, ¿eh? Con impro.
1: Si tú a mí me tientas, si tú a mí me provocas, mami, vas a tener que aguantar. Si tú a mí me tientas, si tú me provocas, mami, yo te voy a dar duro, duro, ay, duro, ay, duro, ay. No, tú, por si tú me calientas, ella que es Maki, pa, pa, pa, pa.
0: Listo, gracias. Siguiente voto.
2: Hola, hermanito, yo, nunca te olvides de mis temas, pedí Cristo me juguete por el menor, pero ya tú sabes, ya, que están sacando nuevos temas ya para este año, ya.
0: Escúchame, ¿y tu voto? ¿Para cuándo? ¿Para mañana? ¿Para mañana? ¡Anulado!
3: Hola. Yo, mi voto es por si tú me calientas, si tú me provocas, mami.
0: No cuenta porque no es impro.
4: ¡Ay! ¡Qué bonce!
0: Estamos estrictos, ¿sabes? Porque hay regalo, hay premio en juego.
2: Hola, yo, si tú me calientas, si tú me provocas, vas a tener que yapear. Si tú me calientas, si tú me provocas, vas a tener que yapear. Duro, duro, duro, hueso, hueso. Yo. Saludos, Jonathan.
0: Eso.
2: Jonathan, ahí va mi audio. Si tú me cocinas, yo como rico. Mami, tienes que cocinar pan duro, maduro, Arturo.

0: despacito, voy a malograrlo en el labio de mi amigo.
1: Duro.
0: Ah, ya, falta el duro, duro.
2: Yo.
0: A ver.
2: Buenas noches, Ricardo Miranda de Arequipa. Mi voto va por mujeres.
0: A ver, canta.
2: Mujeres, prepárense para el perreo.
0: ¿Ya?
2: De Trébol Clan, saludos.
0: Ok, Ricardito.
3: Muy talenta, si tú te provocas.
4: ¡Qué bonita la pata!
5: Yo, por acá alguien se agarra desde Chimbote y mi voto va para... Si tú me calientas, si tú me provocas, mami, más yo me voy a quemar. Estoy quemadito, estoy morenito, pero igual a mí ya me da. Así que calor por acá por el norte, yo, qué calor por el norte, desde Chimbote, lo máximo. Móvate, mueve con la música que está de moda, anótala.
0: Quiquencito, pues.
6: ¿Y quién más?
0: Dale.
6: Si tú te calientas y te provocas, mami, yo te voy a mandar a bañar. En Radio Moda todos somos churros. Luego dirás churro, ¿cómo? Churro. Oh, churro. Te voy a dar tu churro.
0: ¡Ay, qué monse! Continuamos. Manda tu impro audio original. 9-3-505-506. Si tú me calientas o mujeres.
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8: ¡Ya! Yeah. ¡Ay, sola!

0: ¡Temblosudo!
1: ¡Me van a ir al baño esto!
0: ¡Ay! ¡Qué once!
1: A ver, vámonos con los últimos audios improvisados, originales, con sus respectivos votos. No me calienta a sus mujeres. ¡Arrancamos!
2: Yo te voy a cantar mi voto. El sol no calienta y amanece lloviendo. Te vas a tener que abrigar. La ropa no seca y mis boxers están húmedos. Los vas a tener que planchar. Mi ropa están húmedos, húmedos. ¡Achus! Me enfermé.
3: Yo, mi voto es por si tú me calientas, si tú me provocas. Mami, vas a tener que chupar. Si tú me calientas, si tú me provocas. Mami, te voy a dar tu puro. Puro, puro, puro, ay, puro, ay, puro, sí, puro, ay, Jesús.
0: ¡Ay, qué once!
1: ¿Qué pasaste? ¡Habla!
4: Yo, mi voto para... Si tú me calientas, si tú me provocas un rico arroz con pollo, vas a tener que comer. Si tú me calientas, si tú me provocas un rico arroz con pollo y ceviche, voy a comer en la tarde. Moda te mueve, yo, Jonathan, con la música que está de moda hasta el domingo. Pa, pa, pa, pan.
1: Está bien, me gusta. Diferente, original. No tiene que ser perfecto, ¿ok?
2: Hola. Un saludo para cierta personita. Un saludo para cierta personita. Sé que me está escuchando. Espero que esté bien. Le mando un beso. Un beso enorme para ella.
1: Pero eso que tiene. ¡Anulado este audio!
0: ¡Ay, qué once!
1: ¿Qué tiene que ver con los votos improvisados? ¡Anúlalo! ¡Bloquéalo!
0: ¡Ay, qué once!
1: ¡Hola!
5: Yo mi voto. Mujeres, prepárense para el fin de semana.
1: Ok.
5: Que yo hasta el domingo.
1: ¡Hala, amigo! ¿Qué dices?
6: Yo. Si tú me calientas, si tú me provocas, mami, vas a tener que aguantar. Si tú me calientas, si tú me provocas, mami, te voy a dar duro. ¡Ah! ¡Duro! ¡Ah! ¡Duro! ¡Ah! ¡Papi!
2: Waldercito reportándose Ventanilla City.
1: ¡Aldercito!
2: Saludos, yo, bendiciones. Mi voto va por mujeres. Vénganse, meten al cuerpo de un hombre y dale. Saludos de Ventanilla City, yo, bendiciones.
1: Está bien, su primera vez.
3: Yo, por acá alguien se agarra desde Chimbote y mi voto va para... Si tú me calientas, si tú me provocas, mami, más yo me voy a quemar. Estoy quemadito, estoy morenito, pero igual la milla me da.
1: Eso. Hola.
5: Yo, si tú me calientas, si tú me provocas, yo digo que no.

0: Pero si hay comida gratis, llego yo. Anótala, llego yo.
1: Si tú me calientas, si tú me provocas, yo vas a tener que aguantar. Si tú me calientas, si tú me provocas, yo te voy a dar duro, ah, duro, ah, ay, papi, yo. Yo, se dice, ya vengo, yo, voy a botar tu cerebro al toque.
2: Yoyito, ¿cómo estás? Muy buenas noches, papi. Ahora mira, vamos a improvisar esta canción. Si tú me calientas, si tú me provocas, mami, yo te voy a atorar. Si tú me calientas, si tú me provocas, te boto hacia el muro. Duro, duro, sí, duro. Ay, no, así no era, ¿no? Vamos a te poner con la música que estábamos ahí, lo sabes, papi. Anótalo.
3: Yo, mi
1: Dímelo.
3: voto es para mujeres. No se pinten la cara como payasas. Saludos.
1: Anulado ese voto. A ver, Charito. ¿Dónde está Charito? Acá está Charito, a ver.
4: Buenas noches, yo, Jonathan. Aquí de nuevo te saluda Charito desde Pachacama para cerrar el programa y con broche de oro. Mi voto es por si tú me calientas, si tú me provocas, mi yo escucho mi radio moda. Si tú me calientas, si tú me provocas, mi yo, y te voy a dar duro. ¡Ay, papi! Yo voto por si tú me calientas, de Yada y Maki. Yo escucho Moda Te Mueve. Con la música que está de moda, anótala, cuídate y bendiciones, mi yo, Jonathan.
1: Gracias, mi Charito, I love you. Y llegó el momento de definir esto. ¿Cuál será la canción con la cual cerramos el programa el día de hoy? Hasta el domingo, ¿eh? No vengo hasta el domingo. 8 de la mañana. ¿Está o no la señora Carola? ¿Está o no?
5: Nuevamente aquí participando en tu programa.
1: Espera, de nuevo.
5: Bueno, nuevamente aquí participando en tu programa de la noche nocturna. Mi voto es para la canción Mujeres. Mujeres, ven que yo tengo mi cuerpo más lindo que el de ustedes, porque yo soy una mujer hecha y derecha. Mira, mira, está planito. Ya me lo quité todito. Ay, ay, ay, mi modita me mueve todito. Mi cuerpo, yes. ¿Qué te pasa?
1: Mujeres, gracias a todos. Son lo máximo, los amamos, moda, te

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0: Seguimos aquí por Moda Te Mueve con la música que está de moda. Buenos días para todo el Perú. ¿Cómo estamos, Roxanacha?
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2: Seguimos por Moda te mueve con la música que está de moda. 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

0: Sanacha. Hoy, ¿quién diría que estaríamos acá un feriadito?
1: Oye,
0: ¿no?
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gente de Perú, te saluda desde Venezuela, Samir Basi. 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

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Seguimos aquí en Moda Te Mueve con la música que está de moda.

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Y ahora sí, suéltame la canción.

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